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1: ¿Qué estás tocando?
2: Una canción que he compuesto yo.
1: Para, ya sabes lo que quiero escuchar.
2: No lo sé.
1: La tocaste para ella, tócala para mí.
2: Bueno, es que no la recuerdo.
1: Si ella la resistió, yo también. Tócala.
2: Sí, jefe.

0: otra. 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

0: Es esta persona. Parece que el tipo ha huido a Recife, pero voy a averiguarlo y luego te cuento.
1: ¿Es blanco, indio, marrón o criollo?
0: Es blanco.
1: ¿En qué trabaja?
2: Lo pone ahí. Ahí está toda la información.
0: Es el de la derecha, el de la barba.
1: Este tipo de aquí, como usted ya sabe, es más caro. Le voy a cobrar 60.000 cruceiros, más los gastos de transporte y alojamiento y eso.
0: Le voy a pagar 40.000 cruceiros. Y quiero un servicio perfecto. No quiero problemas de ninguna clase. Y no me busque más. Finja que no existo. Es cosa suya.
1: Con todo el respeto, señor Girotti.
0: Girotti.
1: Señor Girotti, ya hemos librado algunas batallas, ¿no? No vamos a ponernos a fingir que negociamos. Cuando usted ya sabe que el precio es justo. 60.000 cruceiros, 30 ahora y 30 al acabar.
2: ¿Siempre vais juntos?
3: Siempre.
1: Sí, sí. Firmaremos el contrato los dos juntos. Pero si usted no está de acuerdo, lo entiendo y lo respeto.
0: El día de fiesta ha sido horrible para mí. Ese tipo es un hombre despreciable. Quiero... un agujero.
1: ¿Un agujero?
0: En la boca. Que quede como un muñeco, ¿entiendes?
1: Quédese tranquilo.
0: Está bien. 60.000.

0: Ella empezó siendo tu secretaria, ¿no?
1: Voy al baño.
0: Tienes una mujer muy guapa.
2: ¿Quiere un vaso de agua?
1: Por favor.
3: Los he invitado a cenar conmigo y con mi mujer. Y ella le acaba de decir que es profesora, ¿verdad? Pero sé por qué habla así de ella. Es por la investigación con baterías de litio, ¿no? He patentado la investigación. Es mía. Un pequeño avance y una patente pequeña, pero es mía, Enrique. Pásame el whisky.
0: El olfato nunca me falla, ¿verdad, hijo? Ya me conoces. Este tipo utiliza la universidad para patentar sus investigaciones.
3: Un respeto, Enrique.
0: Sí, usa el sistema público para entrar en el mercado. Hay que acabar con esas mierdas, con todas. Dinero fácil.
3: Un respeto.
0: El dinero público es dinero fácil.
3: Dirijo el centro de investigación que has venido a visitar. Soy un funcionario público de la universidad que te ha recibido. Me cuesta creer lo que dices.
0: Sabía que tenía que venir aquí. Estaba seguro de que tenía que venir. Armando, trabajo en ingeniería. La empresa que tengo es familiar. Fruto de mucho sudor, de mucho trabajo, sí. Mi padre es italiano, de Génova. Tengo sangre italiana.
3: Ya.
0: No sabes con quién te estás metiendo, chaval. Tú eres un comunista.
3: Yo no soy comunista.
0: Sí.
2: ¿Eres capitalista, Armando?
3: Creo que soy más comunista que capitalista.
2: Mira, Armando. Ya sabes cómo es el mapa. Brasil, norte. Cada uno en su lugar, Armando.
3: Muy bien, tío. Fátima. Soy un funcionario público de la universidad que has venido a visitar. No soy un chaval, como me has llamado. Un respeto.
0: Oye.
3: La cena ya está pagada. Mañana vamos, la reunión a las 8:30, ¿vale? El coche pasará a recogerte a las 8. Si quieres, ven. Si no quieres, no vengas. Este idiota no hace falta que venga porque ni sabe qué está haciendo aquí.
1: Espera, déjame decirle una cosa antes de irnos. Me he levantado para ir al baño porque tenía ganas de mear. Y de vomitar. En cuanto me he levantado, se me han pasado.
0: Controla tu mujer.
1: Nos han faltado mucho al respeto. Muchísimo, los dos, pero sobre todo usted.
0: Vamos.
1: Espera, no.
0: Controla a tu mujer.
1: No. Me va a escuchar porque voy a hablar. Me he callado toda la cena por respeto, Armando. Nos ha faltado mucho al respeto. Un padre delante de su hijo. En este momento pienso en mi padre, que es un hombre muy sencillo, pero que empezó a trabajar a los 9 años. Eso sí es un hombre. Eso es un hombre. ¿Me oye? Como mi marido, él también es un hombre.
3: Venga, vámonos.
1: Pero usted está borracho. Está borracho. Es una vergüenza. ¿Qué clase de persona es? Esta secretaria se caga en su puta madre. Que le den por culo.
0: Espera,
1: que le den por culo.
0: Cuidadito.
1: Y a usted también, que le den por culo. Que le den por culo a usted también.
2: ¿Qué?
1: No entres en esto, espera, no entres, Armando.
2: Escúchame.
1: Armando.
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0: Parece que el suegro trabaja en el cine de São Luis, no en el otro.
1: Han llegado.
2: Joder, fíjate. Es un puto turista de mierda.
1: El coronel es puntual.
2: Pero mira qué sombrerito lleva el tío.
1: En tu honor, cabronazo. ¿Y este coche?
2: Venga, sube, vamos.
1: Ah, es una gozada, tío.
2: ¡Que suba todo el mundo! Mira quién fue a hablar. ¡Mi teniente!
1: Teniente y una mierda. Soy primer teniente y orgulloso del uniforme que llevé en su día. Te presento a mi hijastro, Bobby. O Abdías. En el certificado de nacimiento, Abdías.
2: Ah, ya es muy mayor, ¿eh? ¿Qué tal te va todo, Abdías? ¿Tiene buena puntería?
1: ¿Me lo preguntas en serio, amigo?
2: Este de aquí es Sergio, hijo de su madre. El que va ahí atrás es Arlindo, hijo porque lo he criado.
0: Mejor Bobby, señor Euclides.
2: Jefe Euclides, que no soy pastelero, ¿entendido? Nos pasamos la vida entera trabajando para que luego de mayores nos llamen señor. ¿Y Bobby por qué? ¿Es un nombre de hombre? ¿No tenían nombres de hombre ese día?
0: Jefe Euclides.
2: Ah, eso está mejor.
1: Es muy chungo, hijo. No le llames señor, que no le gusta, se pone nervioso. ¿Lo has entendido, no? Entonces, tranquilo.
3: ¿Estáis por aquí de servicio?
2: No nos metamos en eso, hijo. No vamos a mezclar amistad con trabajo, ¿eh? El carnaval ha estado muy animado. Casi 100 personas menos.
1: He leído en el periódico lo de la fiestana. Y que un tiburón se ha comido una pierna.
0: Historias para turistas.
1: Oye, hablando de eso, ¿vamos a dar un paseo?
0: ¿Un paseo?
3: Vamos a dar un paseo.
0: Vamos a dar un paseo. ¿A dónde vamos?
2: Cálmate un poco, chico.
1: Oye, hoy somos turistas, nada más, ¿vale? No queremos ningún paseo. Sí. ¿Y tú qué plan tienes?
3: Ya lo hemos cumplido.
2: Sí. Ya está todo hecho. Tenemos un 157 y otro que es un 157 y un 213. Están ahí atrás.
1: Aquí atrás, ¿eh? 157 y 213. ¡Su puta madre!
0: ¿Qué es el 213?
4: La famosa violación. Y el otro es robo con homicidio.

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